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0: 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Very beautiful song. Happy anniversary again to Richard and Mary Lou Carrasco. La próxima canción va dedicada a Primo Yana Carrasco en San Antonio, Texas, de parte de su amiga Nati Holguín.
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